Tranquilo el matuinecito. Tranquilo. Tranquilo, papá. Tranquilidad. Nada de desesperar. Nada de impacientar. Nada de renegar. Nada de lamentar. Nada de amargar. Nada de estar impaciente con esa ira en la mente. No, buenas noches, buenas noches, señor, señora, joven, jovencito, buenas noches, papá lindo, buenas noches, comadre viejita, buenas noches, compadre viejito, buenas noches, paparuntito, buenas noches, papacho, buenas noches, papá lindo, buenas noches, viejo lindo, buenas noches, ñañolón, hermanituini, buenas noches, doñita, buenas noches, señora, buenas noches, hermana del alma, buenas noches, vecina, buenas noches, pariente, buenas noches, promoción, buenas noches, ñañolón, buenas noches, buena, bueno, y se antojó al programa.

Si todo el día has renegado, ya ponle alto a ese reniego y presta mucha atención para que me visitas el día de mañana, porque mañana te voy a curar. Tú reniegas porque caes en impotencia. Tú reniegas porque no puedes hacer lo que piensas. Tú reniegas porque todo te sale mal. Tú reniegas porque en el amor eres mal pagado. Tú reniegas porque vives enamorado, pero te das cuenta que eres triste, que es muy triste tu vida estar enamorado de un amor que ni hola te dice, de un hombre que no te corresponde, de una mujer que ni te contesta cuando le hablas o le saludas, pero te gusta. Son amores imposibles. Son amores, como se dice, que llega y se impregna en la mente, en la idea, en el corazón de una persona, pero es bien difícil que se concrete a estar con ese hombre, con esa mujer, como se imagina o como se hace idea muchas veces. Ñaña, ñaño, cholo, yuyo, señoritilla, señora linda, doñita, ñaña, venga mañana sábado. Sábado de curación, sábado de solución, sábado de encuentro con la felicidad, la calma, la tranquilidad y el amor que se ha perdido de tu vida, se perdió. O sea, para tu vida no hay amor, se perdió para ti el amor. En tu casa no hay amor, de tu casa salió el amor, tu casa está vacío, lleno de tristeza, lleno de soledad, lleno de recuerdo nada más. ¿Cómo vas a vivir así? Dice la paisana nativa, ¡qué paparidad! De ninguna manera. Mañana sábado vamos a continuar los trabajos buscando la tranquilidad, recuperar el amor o estar con el ser que tanto amas desde temprano aquí en Tocache, atiendo mañana sábado todo el día. Yo le hago la invitación para que venga usted, converse, consulte su mal, entonces nosotros somos los encargados en tu presencia, en tu delante, así al instante en tu huya ahí, tiene que estar mirando todo lo que nosotros vamos haciendo para que usted tenga pronto un encuentro con el amor. Girón Pedrito Gómez, mi dirección, Girón Pedrito Gómez, mi dirección, ya sabe, ya para qué más, ya ahí nomás. Girón Pedrito Gómez, mi dirección. Girón Pedrito Gómez, mi dirección.

vete a tu chacra, decía mi paisa, vete a tu chacra, vienes el martes, sábado, bajarle. No, sábado, domingo, no bajes. Voy a estar ocupado, martes viene.

que eso seré yo, dijo Servando. Y plom, al río, cayó de la proa del bote. Mañana atiendo todo el día, claro, nada de estar pensando acabar con tus días. Antuco me dice, me da ganas a veces de horcarme. ¿Qué es carnero, es tu ñaño, Kiko? Le digo, Antuco me da ganas de tomar, aunque sea huaca, que no es anchoveta, no es mojarita que te quieras envenenar con huaca. Antuco, a veces me da ganas, Antuco, de aventarme de la moto. Tontería, piensa, ñaño, tu problema. ¿Pero por qué? Le digo, porque estoy solita. Nada de llorar tampoco. Le digo, ya entonces, mañana, todas esas ideas negativas que quieres acabar contigo mismo, porque ves que imposible que recuperes el amor que has perdido. Nada es imposible. Tú venga nomás, consulte su mal, conversa con Antuco, descubre el mundo maravilloso, descubre ese mundo de espiritismo que vamos a emplear para poder encontrarla, para poder encontrarle a él y traerle nuevamente a casa, de lejos o de cerca, de la costa a la sierra, de donde sea, pero va a llegar. Entonces mañana, desde temprano, vamos a estar atendiendo aquí en Tocache, como todos los días. Venga, señor, señora, doñita, paisita, ñañita, ñaña, ñaña, ñaña. Ya, mañana, flaquita, ya andas. Mira tu ñaño, todo, ya cae tu pantalón, todo sin cadera, ya te deja los problemas de amor, las penas de amor. Todo derecho, ya estás andando todo chusco, bayuco, tuno aceituno, palo de escoba, palo de yuca, todo secacho, todo ranciacho, no, ya andas ya. ¿Por qué te descuidas? ¿Por qué no mejoras? ¿Por qué no te arreglas? ¿Por qué te has descuidado tanto? Por amor, venga usted el día de mañana. Antuco, me duele mi cabeza, Antuco. ¿Por qué? Le digo, de pena, Antuco, me duele mi cabeza. Parece que ya me voy a volver loco, me dicen. Por amor, le digo, por amor, Antuco. Loco, ya creo soy, dice. Nada de loco. Venga, mañana trabajamos todo el día. Claro, pues aquí en Tocache, desde tempranito, ya voy a estar atendiendo. Entonces todos están invitados. Venga en pareja. Venga en la mente, tráele a tu ex. Claro. Tú le traes en la mente a tu ex. Y automáticamente, en un trabajo de espiritismo, lo vamos a ubicar. Entonces, mañana es todo. Venga usted a consultar.

pum, pum, pum, pum, ni le digas, sobrino, a tu papá, ¿para qué le vas a decir? Para que te haga perder tiempo nada más, para que te digan, no, hijo, primero tienes que tener todo, para que recién puedas tener tu mujer, así como yo, así te dicen los viejitos. Yo para estar con tu mamá, yo ya tenía mis chanchos, tenía ya mi maizal, tenía mi platanal, tenía mi pucunuchal, tenía mi coconal, ya tenía mi libreta electoral. Ya, si yo mejor no digas nada, sobrino. ¿Ah?

Putum, putum, putum, putum, putum. Claro, pum. Yo tenía mi blandona ya antes de estar con tu madre. ¿Qué blandona el tiempo?

0: ya sabes hacer tu cachete, te dice, es para que muelan caña, dice, de chungo. Ya, yo tenía mis dos cachetes para moler caña, ya todo, no, ese era antes. Pues mejor no le digas nada si te gusta una guagua. Claro, pues si te gusta una flaquita, como dice Carlito Jiménez, flaquita, chiquita, riquita, riquita, flaquita, jugosita. Claro, pues. No, dile a tu papá, dile a tu mamá, no, no le digas nada. Ya. Mamá, quiero traerle a mi machacador a la casa. Debe tener plata ese hombre, si no, no me lo traigas. ¿Cómo ya? ¿Ah? De ninguna manera. Pues mañana vamos a hacer las consultas. Ese hombre sí es para ti, ese hombre no es para ti, al toque. Ese hombre sí es buen partido, ese hombre es negativo. Esa mujer sí es fiel, esa mujer sí es sincera, luchadora, chambera, sufrida desde Huambrilla, pues se valora un sol que le pones en la mano. Sí, don Antuco, sí, esta es linda mujer, no despifarra, no vive el momento, piensa en futuro. ¿Y esta, don Antuco, esta de acá? A ver, ¿cómo? A ver, ¿cómo se llama? Ya, se llama, ya, tatatán. Ya listo, madre, esta no. Con esto nunca vas a poder ahorrar, tener nada.
1: ¡Ay, ay, ay!
0: Claro, pues ya, entonces, para eso le hacemos la invitación. Importante es una consulta. Claro. Te dice la verdad. Todo lo que te dice es verdad. La purititita verdad. Más que la verdad, tan solamente la verdad. Juráis por Dios y por la patria. No abandonad a vuestros como soldado ya. Claro, ahí se descubre. ¿Me dice la verdad? Te dice la verdad. ¿Me está diciendo la verdad? Te está mintiendo, está jugando. Solamente quiere jugar, quiere pasar el tiempo contigo. Solamente busca placer. No, tu copi dice que me quiere, me trata con cariño. Está todos los días, en las noches viene a verme. Esa es escoba nueva, le digo, porque esa es su costumbre, es un picaflor, es como un chihuango, pica el puspo y se va. Cuando te ha

les descubro todo por mis pacientillos que se han unido, ¿no? El 2024, tan felices, bien sabiendo que sí es bueno, ¿no? Y han eliminado al malo o a la mala relación, claro. Del 25 igual, siguen unidos, qué lindo. Me dicen, Antuco, lindo hombre, me ha tocado. No es que te ha tocado, sino yo te he indicado que ese era el hombre para ti, no del quien andabas templado. Pero él me gustaba más él porque nos íbamos a la disco. ¿No? ¿Qué pues de disco? Verá, le digo, ¿con el quien estás? ¿Te habla de disco? No, don Antuco, trabaja, duras en la noche, trabaja. Me dice, hay que ahorrar porque ya nuestro hijo está creciendo para hacerle estudiar. ¿Ve? ¿Cómo te dice? Le digo. Claro, pues, y el que le gusta, fiesta, fiesta. Con eso no, nuevamente estaría bola tu pupo, le digo. Si no, don Antuco, claro, pues. Y entonces, todo yo les voy indicando. Pues es que agradecen. Pues es que me visitan, pues es que recomiendan, pues es que envían de la costa, de la sierra, selva adentro, siguen llegando, hasta de Lima. Están bajando, querido. Antuco paisano, certero, la experiencia, bonitillo, linditillo. Yo les explico si es problema de pareja o si es algún mal, de dónde viene, para dónde va, por qué está, en qué lugar de tu cuerpo. Ahí está. Qué bruto. Ojo, oh, yo, tanto Antuco, dietero, pues cholo. Claro, ¿ves? Dietero. ¿Ah? A dietar la josquiro ahí. ¿Quién toma josquiro? Una cucharada, ¿no? Allá le hace cursear. Pero nosotros en luna nueva, ¿no? Ahí la lunita así, como tajita de sandía, 3 días de luna nueva, ahí ¡pac! Una tazonada bien chapeado. Entonces viene su encanto, te sigue su madre, te sigue su curación, te sigue, como dicen, ¿no? Su espíritu de ese árbol. Espíritus médicos del monte curandero. Mañana voy a curar. Viene nomás, mañana voy a curar. Ven al jirón Pedrito Gómez. Ven al jirón Pedrito Gómez, nada más. Ven tú al jirón Pedrín Gómez, nada más.

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llámame, llámame. Antuco, deme tu número, me dicen. ¿Para qué, digo? Para consultar, para consultarme. Pues consulta ahorita, pues. No de allá, de mi casa, quiero consultar. ¿Qué, pues,

hay, le digo, no tengo yo ese aparatito. Digo. Nosotros ahí gritamos como animales más en el monte, ya nos entendemos. Ya. Mediante una hojampa, nomás yo me comunico en la noche, le digo, listo. Y no tengo ningún plan, le digo yo, nada, no hay ningún plan, nada. Nada, tú, nada, le digo.

echado ahí en su cama, así de que consultaron. ¿Qué será su idea? Voy a pedir su número. De aquí de mi echada debo consultar. No, no es así, no. Soy del monte, viejo. Tú ven nomás, tienes que venir.

0: Llámale para que dejes botando nuevamente tu galoncito, tu espada de tu motosierra, tus cadenas, no tu sacabujía. Llámale a un año así, donde dejas botando sus cositas, su galón que llevaba, su aceite quema, bota en el monte, ahí, detrás del cuarto donde alquilaban. Ahí andaba de amores, pues, como un año andaba de amores. Se iba a trabajar, venía. Ahí, con él mismo, dice, pues, yo me iba en Tuco a trabajar, venía. Ahí le encontraba la cojuda, me dice. ¿Cómo le digo? Ahí le encontraba la cojuda, me dice. Ahí me esperaba la cojuda, dice. Sí. Y hasta que un día Antuco ya no lo encontré. Pregunté a los vecinos, me dice, no, ella no era dueña de esa casa, ahí vivía cuidando mis cositas, no, ya estaba, le han hecho en el monte botazo, en el barro oxidando, ahí pudrían su espada, su motosierrita, su cadena, su pichita y su wincha, su lápiz que tiznaba, su maderita, todo. Y llega, pues, triste, llega. Y no decía, pues, que era la cojuda, le digo. Antuco me ha hecho creer, Antuco.
1: Búscame.
0: Y ese que a ti te pasó no es nada, Wauki, le digo. Te cuento de otro Wauki, le digo. Salía y la hembra tenía su xerete, muchachón, ¿no? Y cuando salían a la calle, le decía, hay que llevarle a mi hermano, ¿cómo va a quedar solito? Hay que hacerle andar a mi hermano. Total, es del marido. Llega al restaurante y pide, hermano, ¿qué quieres comer? Pida buena comida, hermano, que mi marido va a pagar. No, amor, no, amor. Y le besaba al viejo. ¿Ah? Y pasaba por la tienda. Cómprale un pantalón, un polo, un zapato de mi hermano para que ande a nuestro lado, está en vestido. ¿Cómo va a estar andando así mi hermano? Y cuando él quería comprar, no, ¿para qué vas a comprar? Si vas a estar en la chaca, tú para ti no. O ya creo, estás quien chapó una mujer en la chaca, creo. No, negra, no, negra. No. Entonces, ¿para qué tú no te vas a comprar nada? Para nosotros nomás compran. ¿Cómo? Pues no, ya, no, no, ya no.
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0: A eso también igual, llegó, de tiempito llegó. Voy a machacar de ti, machacar. Va a machacar su rodilla cayendo. Te voy a preguntar, la vecina ya no vive ahí, ya. Ni su hermano, no era su hermano, ese hombre era su marido.
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0: Por eso venga a consultar, yo lo voy a descubrir todo. Claro, pues, es una consulta, machazo, pues. Ya hombres y mujeres consultan con Antuco, el viejo del monte. Aquí en Tocache, claro, aquí en Tocache, en el jirón Pedrito Gómez, costadito de la canchita sintética del Colegio Inicial La Huellita. Jirón Periquín Gómez, jirón Pedrín Gómez, yo atiendo ahí. A ver qué dice Antuco, ahora sí, dice. Ahora sí necesito tu ayuda. Ahora sí. ¿Y más antes? Ahora sí necesito de tu ayuda. Esto está igual a alguien cuando se pierde algo. Recién corre Antuco. Y cuando no, que vaya ese Antuco por un tubo, No. Dice, Antuco, ahora sí. Dice, ya bueno. Más abajito, estoy preocupado. Mi hija está en problemas en Tingo María. Ahí estudiaba. Ahora ya no estudia. Me enteré que está con un hombre mayor que ella. Yo cuánto consejo le di a ella, pero parece que se olvidó y nunca me avisó que ya tenía marido. como, ay, ay, ay, ¿qué ha pasado? Nunca, para nada, calladito nomás, ya se hizo de pareja. Yo quiero saber, ahí está la pregunta, es puntualidad, puntita ya. Yo quiero saber si ese hombre no tiene compromiso en otro lugar, si no es padre de hijos. Antuco, en este caso, ¿qué se puede hacer? Dime si usted puede hacer regresar a mi hija a mi lado, a mi hija a mi lado. Yo quiero que regrese mi hija. Avísame si puedes. No, no se puede. Ay.

0: T.I.D. Ñaña, primero voy a ver si realmente es libre, pero no tiene otro compromiso. No está rodeado de problemas. Primeramente trabajando para pensión, ¿Qué le va a dar a tu hija así? Vamos a leerlo. ¡Faz! ¡Chas! ¡No!
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0: Tía, pero no es viejo. Joven es. Igual que a tu hija, más por ahí, más casi la misma edad tiene. No, no. No tiene hijos. Ha tenido, como todo joven, su ex, ¿no? Su pasado. Pero ya cansó, pues, ¿no? Llega su tiempo. No, voy a hacerme de mi mujercita. Voy a formar un hogar. Voy a tener mis cachorros. Voy a tener mis hijitos. Claro, pues. Ya va a ser abuelita. Va a aumentar la familia. No es mal muchacho. ¿Para qué le van a hacer regresar a tu hija? Si ella, con ese hombre es feliz, que siga, que viva la felicidad. ¿Para qué? Antuco, en este caso, ¿qué se puede hacer? Dime si usted puede hacer regresar. No, ya ahí está bien, ya. Ahora que sería un hombre mayor, en problemas, por acá, por allá, ha dejado hijos, tiene problemas. Ahí sí no sacaría nada. Pero ahí está bien, ahí. Seguro tendrá sus motivos. Mucha razón tendrá, tal vez que no te avisó en su momento. Porque como estaba diciendo al inicio del programa, mejor no decir nada. Porque siempre, a veces, ñaña, ponemos obstáculos en las decisiones, ¿no?, de los hijos. Claro, como padre podemos orientarles, pero ya impedirle cuando están enmachinados, totalmente enamorados. Entonces, por eso, tal vez, sabiendo que te vas a oponer, mejor te dijo, mamá, voy a estudiar en Tingo. Voy ahí, ya. Y ahora, ya va a ser mamá, va a tener su guaguito. Parece que se ha ido a estudiar yuyología. Estudiar yuyología ya. ¿Qué está estudiando mi hija? Cuando te preguntan, vecina, ahí la tal, está en Tingo, está estudiando. Ah, como dicen, admira, dice, ah. ¿Y qué está estudiando? Yuyología.

siendo jóvenes y tu hija está enamorada, el joven está enamorado de tu hijo, se quiere una cantidad, nosotros ahí sobramos. Lita, gracias por participar, ñaña. Y yo sigo deseando para tu hija buena suerte, porque ya tiene su pareja.

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2: ¡Ocho y uno!
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1: Orgánico.
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0: 6 y 41.
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2: En Millennium, el tiempo, son las 7 en punto.
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0: 7 y 42.
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2: En Millennium, la hora precisa. Son las 8:00 minutos.
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8 y 5. 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

0: 8 y 41.
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1: Eso es todo, amigas. ¿Y ahora qué hay de nuevo? Más música.
2: 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El tiempo exacto. Son las 9:00 a.m.

0: Amel de nuevo, vamos a escuchar a Amel, chicos, ¿sí? ¡Fuerte!
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Días es tiempo, jugabas tonto, ya sabes. La canción No sé, no sé esta noche. Señor Luis, de parte de Andrés, a la cantina 3. Por vicio, ya te ruega.

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0: Saludo para Cubi, el terror de todas las viudas de Tocache. ¿Cómo es eso? ¿Eh? ¿Cómo es eso que el terror de las viudas? Por ejemplo, Teddy es viuda, viuda, viuda de Acuña. Serio, pues, serio, serio. ¿Cómo es, Angetita? Buenos días. ¿Qué tal esos ánimos el día de hoy? A toda la gente que nos vienen escuchando, viéndonos en la transmisión en vivo. ¿Cómo están esos ánimos el día de hoy, Tocache? Espero que estés súper bien, ¿ah? Bien, ¿no? Estamos el día de hoy con nuestro gran amigo Teddy. ¿Cómo estás, amigo Teddy? Buenos días, bienvenido. Un fuerte aplauso, por favor, para Teddy, porque Teddy está viniendo a los estudios de Radio Milenio casi de un mes, caramba. A Teddy lo hemos mandado de vacaciones. ¿Dónde ha sido su vacaciones? Se fue a Limón. No, se fue a Limón, Teddy. Se fue a conocer a toda su familia en Limón, a Bellavista. Por ahí nos decían, oye, Tonicito, por ahí le hemos visto a Teddy, dice mi paisano. Ah, mira. ¿Cómo estás, mi amigo Teddy? Buenos días, bienvenido a Radio Milenio.
1: Hola, amigo Tony, buenos días a toda la provincia de Cocache, de Perú, a todos los amas de Cocache.
0: ¿Qué tal, Teddy? ¿Cómo te ha tratado la vida? ¿Cómo has estado, amigo, por cierto? Casi de mucho tiempo estás viniendo a los estudios de Radio Milenio. ¿Qué es lo que ha pasado contigo, Teddy? A ver, cuéntanos un poquito. ¿Dónde te has ido? A ver.
1: He ido a varios lugares. Había...
0: ¿Has hecho un tour?
1: Un tour por ahí.
0: Un tour has hecho. ¿Dónde te has ido a conocer? A ver.
1: Juanjuy.
0: ¿Te has ido a Juanjuy, ya?
1: Bellavista.
0: Bellavista, ya.
1: Picota y Moyobamba.
0: Ah. Picota y Moyobamba. También Tarapoto has conocido. ¿Qué tal son los lugares, por cierto, por ahí, Teddy? ¿Eh?
1: Bonito, chévere, bacano, todo igual.
0: ¿Qué es lo que más extrañabas de tu pueblo, por ejemplo, de Limón? A ver.
1: Ay, me sentaba en la plaza de Limón.
0: Te hacías sentar en la plaza de Limón. ¿Cómo lo has visto? ¿Bonito, feo, quizás?
1: Está bonito. Antes pasaba...
0: ¿La han arreglado?
1: No ha pasado nada.
0: Yo, por ejemplo, hace 2, 3 años atrás me fui a Limón. Y realmente y es bien, su plaza es chévere, yo digo que su placita es bien bonito, con árboles, todo, así que sombrita, todo chévere, ¿no? Entonces, y es bien agradable verla. Entonces quizás a tu pueblo Limón crecer de a poco, ¿no? Su gente bien, bien chido, bien chévere en todo. Así que Teddy, espero que de repente la hayas pasado bonito en esta. Le hemos mandado a Teddy en serio de vacaciones, ¿ah? Se fue a Limón. Ahora nuevamente retorna con la fuerza en Radio Milenio. Ahora, el hombre. Cuéntanos, Teddy, ¿qué tal tu romance? ¿Cómo vas? ¿Qué dice el amor? ¿Estás soltero, casado? ¿Te has comprometido quizás con alguien? ¿Alguien quizás te ha hecho daño en la vida? Cuéntanos un poco, a ver, de ti.
1: Estoy un poco...
0: ¿Estás soltero o casado, por cierto?
1: No, ya tengo, ya.
0: ¿Ya tienes tu machacador de ajo?
1: Así es. Ven acá.
0: ¿Ya tienes, acá. ¿Ya tienes tu machacador de ajo ya?
1: Así es.
0: ¿De dónde es tu machacador, por cierto, ah?
1: De Tarapoto.
0: ¡De Tarapoto! ¿Qué tal? ¿Cómo te trata, chico? ¿De dónde? ¿En qué trabaja? No me digas que es de Morocco también, ¿ah?
1: No es Morocco.
0: No es Morocco. ¿A qué se dedica?
1: Ingeniero.
0: ¿Es ingeniero? ¿Qué ingeniero es?
1: Contador de plata.
0: Ah, contador es. Ah, ¿dónde trabaja? ¿En el banco?
1: Así es.
0: Ah, miércoles, es un chuchín, en serio, ¿ah? Vamos a aplaudirle, por favor, todos hay que aplaudirle a Teddy porque tiene su enamorado, que es un contador, un tarapotino, caramba. Un tarapotino. Así que, Teddy, ¿te hace feliz o no te hace feliz ahí? Cuéntame.
1: No, recién está saliendo con él.
0: ¿Recién está saliendo?
1: Sí.
0: ¿Te pecha o no te pecha?
1: Obvio, soy bonita. Pechadora, las dos chivitas del otro lado. Ay, no la voy a acompañar con ella.
0: Tú no eres como las demás, tus amigas, las chivitas, ¿no? Que pechan. A cambio, a ti tienen que pecharte, ¿sí o
1: obvio,
0: no?
1: Obvio, estoy bonita.
0: ¿Ah? Dice, por ahí los comentarios. Seguro Tony le quieres quitar a su marido, dice de la tedia. No, yo sé respetar. Yo no soy este. Yo no soy burlador, este Cubi, por si acaso, como tú, ¿ah?
1: ¡Qué feo!
0: Yo no soy burladora.
1: Pisado.
0: Ah, mira, pisado puede ser, ¿sí o no?
1: Claro.
0: Pisado sí me puede entender, claro, normal.
1: A ver, no te vas a salir con tu mujer. Viura.
0: ¡Qué rico fin de semana! Y lo vivimos en Radio Milenio.

0: Oye, cuéntame, ya se acerca un poco ya el aniversario de la 0412.
1: Claro,
0: me imagino que vas a participar, ¿no?
1: Mi belleza, mi reencuentro.
0: Ah, ¿vas a participar en el reencuentro?
1: Puros coros, no van a bajar las chicas, no, o sea, puro arriba, hermano.
0: Pura arriba en el carro nada más.
1: Sí.
0: Oh, yo vi en el corso de la fiesta de San Juan que estabas apoyando a quién, a Electo Tocache, creo, no sé no, quién.
1: A los candidatos de la
0: ¿De la municipalidad?
1: No, de la municipalidad.
0: ¿De vida?
1: No, no de vida.
0: Entonces. Ah, tú estabas apoyando a la OJES.
1: Ajá.
0: A la OJES estabas apoyando.
1: Sí.
0: Te vi pues que te hicieron bajar del carro, te han hecho bailar ese día en el corso,
1: ¿ah? Así es. Alguna de la gente está quien estaba mi candidata.
0: Ajá.
1: No, toda una belleza, tú quieres concursar, ¿no?
0: Oye, por cierto, se ha celebrado también el día de la del orgullo gay, o sea, el día de la LGTBI.
1: Claro.
0: Y yo sé que muchos lo han celebrado.
1: El baile para Poto, Bolibamba y Roja, ¿no? Todo el
0: mundo. ¿Has participado o no has participado?
1: Acá de Cocache no hacemos nosotros. No pensamos las dos chicas, trans y Viana Trump.
0: Ajá.
1: Y no sabíamos eso.
0: Bueno, en su día, yo he visto por ahí que han hecho una cenita entre amigos nada más, ¿no? Claro. Vi a la Cachay, no sé quién más le vi a la... No sé quién, si la no, Paola.
1: Hay varios.
0: ¿Varios, no?
1: Varios han hecho cena.
0: Ah, ¿tú también has cenado?
1: No, yo...
0: ¿Tú has cenado en tu casa nada más?
1: No, yo aparte.
0: Por favor, chicos, si se van a comunicar con Teddy, él está comprometido, él ha decidido no tener celular, ¿por qué? Porque tiene un celular nada más que lo tiene su pareja, o sea, solamente su número nada más. Y no quiere brindar su número a nadie, ni a mí, a nadie, ¿ah? A nadie. Entonces, él tan solo se comunica nada más mediante su pareja, él y él, bueno, él y ella nomás se comunica, ¿no? Así que yo te deseo toda la felicidad en esta nueva era que te está yendo en el amor. Así que dame la mano, amigo. Arriba, por favor. Tú eres mi amigo, eres mi pata, eres mi brother. Yo te considero quizás, no como chivita. Ni como...
1: No, igual te...
0: No te considero como mujer tampoco.
1: La Maro es nombre de varón, no es
0: Kilia.
1: No es Kilia, ahora Marlon se llama, ¿no?
0: No, la Marlon se llama la Kilia, o sea, la Kilian Mbappé.
1: Mbappé, qué hombre. Cumpleaños de ella.
0: ¿Sí? Lisa, Teddy, regresamos a lo nuestro. Hoy vamos a anunciar... ¿Qué tenemos hoy en el programa, Teddy? A ver...
1: Oiga, hay premio.
0: Vamos a anunciar
1: el nombre de la persona.
0: Hoy vamos a regalar, hoy vamos a premiar. Ya estamos en Nuevo Progreso en los 103.7 FM.
1: En Bellavista también, ¿no?
0: Bellavista, estamos en Juanjuy, en Tocache en los 99.3 FM.
1: El premio.
0: Anunciamos que tenemos hoy en el programa. Hoy vamos a regalar.
1: Gracias
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1: Anita.
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0: Claro, ahora la fiesta de promoción, por ejemplo, ya todas las promociones ya empiezan a comprar ya las tortas, ¿no?
1: La torta ya, ¿no?
0: Tortas personalizadas se llama eso, ¿no?
1: Eso, sí, así es, amigo Tony.
0: Ajá. Muy bien.
1: Secundaria, inicial, primaria, todos los lugares, ¿no?
0: Uh-huh, muy bien. ¿Has hecho promoción, por cierto, tú en el colegio TI?
1: De sexto, sí.
0: ¿De secundaria?
1: No, me queda de tercero.
0: O sea, ¿no has terminado de estudiar, Teddy?
1: No.
0: ¿Por qué?
1: Por ser bonita.
0: ¿Ah? ¿Por ser bonita? Ya, tenemos el día de hoy. Vamos a regalar, ¿qué cosa? Tenemos la torta Gracias a nuestros amigos de Multitortas y Pastelería
1: Anita.
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1: Tu pareja, tu amante, amigos. ¿Ah?
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1: No, amigo, todo igual, digo.
0: Ah, ya, muy bien.
1: Amante.
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1: ¿Qué más falta?
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1: Gratis,
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0: 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Hay piscina también, Teddy, ¿ah?
1: ¿Eh? Claro, ahí vamos a lo más.
0: Ahí hay piscina. ¿Qué más hay?
1: Claro,
0: a ver.
1: Hay agua.
0: Agua natural que viene del río, ¿ah?
1: Claro.
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1: Cuadrado, así es, amigo Tony.
0: Claro, dice sorteo de un sistema de arrastre de moto. Ah, perdón, es un sistema de moto, ¿ah?
1: Ay, no, más que está mirando.
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1: Tocache.
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0: 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Ya regresamos, eso porque somos Millennium.
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0: ¡Suena!
1: Ahí está Teddy, ¿eh? Observa la Teddy, ¿eh? Él es Teddy. Desde Tabaloso. 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El Teddy se baña, si se baña, no se baña, si se baña.

0: ¿Qué dices de tu... ¿Qué dices del chino al chancho al palo? A ver, ¿qué le dirías al chino al chancho al palo, ya que te está viendo en esa hora de la mañana? A ver. ¿Qué le dirías, a ver? Tu sueño es quizás estar con él, darte la oportunidad con él, quizás ser la... Ser la dueña del chino chancho al palo.
1: Loca, yo no soy tita marido, por favor.
0: Pero ¿qué pasaría si chino dice, ¿sabe qué, Teddy? Quiero vivir contigo. ¿Tú qué harías en ese momento?
1: No, va a vivir con su mujer.
0: ¿Ah? ¿No le darías la oportunidad, quizás?
1: No, va a vivir con su mujer.
0: Va a vivir con su mujer. Tenemos saludos de Oromásico, Teddy. Dice por ahí, Teddy, manda saludos, dice, para Juan José Amacifén, que está de cumpleaños, más conocido como Jota. Mándale saludos,
1: saludo por favor. Saludos para Manifé, el pase bonito, a su padre, a su familia, a todos sus amigos, a mis tal, ¿no?
0: Ajá, de parte de Mercy, Mercy.
1: Mercy y el padre a su amiga Teddy.
0: ¡Ah! Teddy, ¿qué opinas tú de Mercy? Me estabas comentando, hola, dice, que Mercy no está trabajando, no sé dónde. A ver, pásame el dato. A ver, cuéntame
1: Mercy
0: la última.
1: ¿Por qué no está bajando la banana?
0: ¿Por qué? A ver, ¿qué ha pasado? A ver.
1: No sé, no le veo. Lo mismo pasa, no vi su pura transición. No estaba ella.
0: ¿No estaba ella?
1: No.
0: ¿Será por algo, sí o no?
1: Para algo, despechado.
0: Ese Teddy.
1: Ya no está tu moroco.
0: Algún chisme que tú le quieres contar a Teddy, piénsalo mil veces, ¿ah?
1: Mercy, no está tu novio, mexicano.
0: Dice la Mercy, las bonitas no trabajamos ya, dice, ¿ah?
1: Cojuelita, pues quería trabajar. Está pechando, moroco. Cojuelita, pues, ha votado.
0: No le digas así tampoco, pues.
1: Encima, moroco me ha quitado.
0: ¿Moroco también te ha quitado? ¡Oye! ¿Cómo se llama el moroco? A ver, tanto que pelean.
1: Villacosta.
0: ¡Wow! ¿Por qué se pelean por el moroco? ¿Qué tiene que ver el moroco, a ver, con Tony, a ver? ¿Ah? ¿Qué tiene que ver? ¿Cuál es la diferencia ahí? Yo tengo mi habilidad. Tengo lo suyo, también lo tengo yo. Yo no sé cuál le verán bonito al moroco. Será por el uniforme, quizás. Ya me voy a comprar.
1: Pero no, empezaré.
0: Me voy a comprar. Teddy, me voy a comprar un uniforme del ejército bien puro número 15, ¿ah?
1: ¿Eh? Me voy a la Mercy. Pregunta por qué.
0: Ajá.
1: Tiene posa cola.
0: ¿Ah, sí?

0: Saludos para Nurit. Muchas gracias, Nurit. Yo creyendo que está, yo creyendo que Nurit está yendo a Tarapoto para que agarre su vuelo para Lima y luego de Lima se vaya a Ayacucho y de Ayacucho al Cusco.
1: Ahora se va a volar por viento.
0: Y está pensando que está viendo con su esposo Michael.
1: Ay, no, qué asco.
0: Bueno, celebra a la gente, gracias. Nos activamos.
1: A 100 años, Tony.
0: ¿Te parece si recibimos llamada o no recibimos todavía llamada? Todavía. A las 11 hay que arrancar con las llamadas, Teddy.

0: A las 11 vamos a venir con las llamadas. Prepárense. En pocos minutos, nada más, estamos calentando. Vamos a anunciar qué tenemos el día de hoy. 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
0: 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Vamos con la música y regresamos con mucho más aquí en Millennium Diferente a...
1: Todas.
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0: Escúchala, Teddy, ¿eh?

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0: ¿Cómo está Teddy? Estamos listos. Son las, ¿qué hora?
1: 11 y 3.
0: 11 de la mañana con 3 minutos, Teddy. Así estamos es. De vuelta, regresando.
2: Claro, así es, amigo.
0: ¿Qué tal tu día?
2: Mucho calor.
0: Calorcito está haciendo, ¿no? Necesitas refrescarte con algo, me imagino, pues. Bueno, solo para dice por ahí Amazifén. ¿Quién es ese famoso Amazifén? A ver, vamos a averiguarnos.
2: Bebé que fue a la Copa Perú, creo.
0: Amazifén, a ver, vamos a buscar ese famoso Amazifén.
2: Fue a la Copa Perú, creo.
0: Juega Copa Perú, a ver.
2: Quiero ver.
0: A ver, por acá le estamos viendo, a ver.
2: A ver,
0: por acá. Tiene 29 seguidores, nada más. A ver, Amazifén.
2: ¿Cuánto tiene 19?
0: Saludos para Katy Galindo. Bueno, dice amigo, quiero mandar saludos para Katy y Yajaira. Tony, la gente de Chino Chancho al Palo, dice, parecen enamorados, dice esa parejita. Estás envidiosa, mi estimado Chino.
2: Estás envidiosa.
0: Todo
2: por... Debe estar tomando fotos de Tokio, poder denunciar, por favor. Debe estar tomando fotos, ¿ya? Delito a la comisaría.
0: Ahí está, ¿ves? Ya, listo. ¿Te parece si recibimos llamada Teddy ya para regalar? Gracias al Chino Chancho al Palo. Gracias.
2: A la panadería Anita.
0: Gracias a la casa de Javier. Gracias a
2: Domingo.
0: Gracias, Recreo el Bosque. Vamos a regalar, señoras y señores, los premios. Toda llamada que ingresa a mi número personal al 925-40-9043. A ver, repito. Dicta tu número, por favor, de celular. Tu número de celular, díctate.
2: Loca.
0: ¿Ah? Ah, pero no tienes, ¿no?
2: Burrando ya.
0: 925-40-9043. Vamos con tu número, Teddy. 9 ¿qué?
2: Debe estar burlando. Debe estar burlando. Jeta, bloquea el TikTok.
0: ¿Por qué serás así, bebé? Vamos con la primera llamada, Teddy. Contacto. Respondemos la llamada. Aló.
2: Aló, buenos días.
3: Aló, buenos días.
2: ¿Con qué hablamos?
3: Con Lisset.
2: Lisset, ¿qué más?
3: Dice Dávila Caguacho.
0: Dávila Caguacho.
2: ¿En qué parte está llamando?
3: Caguacho, con P.
0: Tahuacho.
2: Tablacha, dice. ¿En qué parte te llamando?
3: De Puyurumbo, de acá, Puyunté.
0: ¡Ah, la gente de Puyurumbo!
2: ¡Puyunté, amigo Tony!
0: A ver, cuéntanos, ¿nos estás viendo por las redes sociales, por el TikTok o escuchándonos por la radio?
3: Aquí por mi
0: radio Sony. Ya, a ver, ¿estás en la frecuencia? ¿Qué frecuencia? ¿Estás en la frecuencia 99 o estás en la frecuencia 103?
3: 99.3
0: en Puyurumbo, ¿no?
3: Puyurumbo nuevo.
0: Muy bien, muchas gracias,
2: no,
0: Lisset.
2: Siempre
3: manda tus saludos, pues, por acá, por la gente del campo, te escuchamos.
0: Muy bien, ahora sí, ya pues. Lisset, a ver, cuéntanos, fuerte y claro, la radio que escuchas.
2: La radio te escucha.
3: Radio Millennium.
0: Diferente
2: a... Gracias. Gracias.
0: Ya saben, la respuesta ganadora, yo escucho Millennium diferente
2: a todas.
0: Es la única, frecuencia donde la gente puede respondernos, ¿va? Vamos con la siguiente llamada, contacto. Aló, buenos días.
2: Aló, buenos días. ¿Con qué hablamos? ¿Con qué hablamos?
4: Hola, buenos días.
2: ¿Con qué hablamos, señito?
4: Con Bessie.
2: Bessie.
4: Luz.
0: Betsy Luz, ¿qué más?
4: Hernández Alvarado.
2: ¿En qué parte está llamando?
4: Las Flores.
2: Desde Las Flores, amigo Tony.
0: Ah, desde Las Flores. Fuerte aplauso para la gente de Las Flores. A ver, hermano.

0: Muchas gracias, la gente de las flores. Muy bien, estás inscrita para el sorteo de todos los premios ya, de la torta, del el sistema de para la moto, de la torta, del media caja de cerveza, de la pachamanca, del chancho al palo, ¿ya?
1: La radio que escucha.
0: La radio que escucha, Sparty, claro.
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0: Muchas gracias. Vamos con la siguiente llamada, Teddy. Aló, buenos días.
1: Aló, buenos días. ¿Con qué hablamos?
3: Hola, buenos días.
1: ¿Con qué hablamos?
3: Betty,
0: ¿qué más?
3: Chávez Ruiz.
1: ¿De qué parte estoy llamando?
0: Ruiz.
3: Las brisas de almendra.
0: Claro, ¿cómo se llama tu hija?
3: Milenka. Cárdenas Chávez.
0: Muy bien.
1: La radio te escucha.
3: Millennium, diferente a todas.
1: Gracias.
0: Muy bien, gracias.
1: Pronto.
0: ¿Qué pasó? A ver, cuéntanos ese pronto. Hola, buenos días.
1: Aló, buenos días. ¿Con qué hablamos? Aló.
3: Aló.
0: ¿Su nombre?
1: Tu nombre.
3: Jennifer Flores Peña.
0: ¿Cómo?
3: Jennifer Flores Peña.
0: Jennifer.
1: Pena.
0: Un ratito, por favor. Y ahora sí. Jennifer.
1: Pera.
3: Flores Peña.
0: ¿De qué parte llamas?
1: ¿De qué parte te llama?
3: De Chanchán.
0: La gente de Chanchán. Muy bien, fuerte y claro.
1: La radio te escucha. La radio te escucha, amiga.
3: Radio Milenio, diferente a todos.
0: Gracias. Más pila,
1: chicos, chicas.
0: Seguimos en el fin de semana, seguimos en Milenio. Toda llamada que ingrese al 925-40-90-43, repito, 925-40-90-43, es la única línea para que la gente pueda contactarse con nosotros y puedan anotarse para el sorteo de los premios, gracias a nuestros amigos auspiciadores.

0: Repito, 925-40-90-43. Repito, 925-40-90-43. Teddy, contacto. Aló, buenos días.
1: Aló, buenos días. ¿Con qué hablamos?
2: Aló, buenas.
1: Buenos días. ¿Con qué hablamos?
2: Macarena Cristina Palacios Hernández.
0: Macarena Cristina
2: Palacios Hernández.
1: ¿Qué padre está llamando?
2: Chan Chan.
1: De Chan Chan, amigo Tony.
0: Muy bien, la gente de Chan Chan. ¿Con quién te encuentras en esta hora?
1: Cuenta.
2: Con mis padres.
0: Con tus papitos, muy bien.
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1: Gracias.
0: Siga llamando, siga participando. 925-40-90-43, repito. 925-40-90-43, ¿ya? Es la única línea habilitada. Contacto, aló.
1: Aló, buenos días.
3: Buenos días.
1: Sí. ¿Con qué hablamos?
3: Con la señora Mari.
1: Con la señora Mari. Mari, ¿qué más?
3: Leiva.
0: Leiva.
3: Higinio.
0: Higinio. Muy bien, ¿de qué parte llama, señora?
1: ¿De qué parte está llamando?
3: ¿Qué radio? Escucho Radio Milenio.
1: No, ¿de qué parte está llamando?
3: Añado, Quiero un Progreso, cuadra número 8.
0: Quiero un Progreso, cuadra número 8, muy bien.
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3: Radio Milenio, diferente a todas.
1: Gracias.
0: Bueno, estamos en Progreso en los 103.7 FM, en Tocache en los 99.3 FM. Ya, ya lo saben, ¿ah? Tocache, 99.3. En Progreso ya estamos en los 103.7 FM. Esa es nuestra frecuencia para que la gente pueda escucharnos en vivo y en directo. Saludo para mi gran amigo Jesús Gallardo, que hoy
4: vamos a la Loza Deportiva para
1: el Lobo. Avión,
4: Mercadillo de Tocache. Todos a bailar con José Luis Arroyo, el Lobo, y su orquesta de Tingo María. 9 de la noche.
0: Hoy día, aló.
1: Aló, buenos días.
2: Aló.
1: Aló, buenos días, ¿con qué hablamos?
2: Lady.
0: Lady, ¿ya?
1: Ya, ¿qué más?
2: Lady Valeria.
0: Valeria.
2: Valerio Cervantes.
0: Valerio Cervantes.
1: ¿De qué parte está llamando?
2: Aviación cuadra 3.
0: Aviación cuadra número 3.
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2: Radio Milenio.
1: ¿Y está? Gracias.

estamos en la Luz Deportiva, Parque La Unión, Mercadillo de Tocache. ¡Todos a bailar! Con José Luis Arroyo, El Lobo, y su orquesta de Tingo María. 9 de la noche.

0: Teddy me dice, Tony, hay que hablar ya, me dice. Me siento aburrido, me dice.
1: Loca.
0: Corta toda la música, por favor, porque yo quiero hablar. Yo quiero que la gente me escuche, ya dice. ¿Por qué serás así, amigo? Dame ese cinco. Muy bien. Casado, divorciado, con hijos, sin hijo, Teddy. ¿Cuándo? Teddy, ¿verdad? Por cierto, ¿has pensado en algún momento ya tener tu familia, tus hijos, todo?
2: No quiero.
0: Te vuelvo a repetir nuevamente, te vuelvo a preguntar. ¿Quieres tener tus hijos, Teddy, en algún momento? Que salgan a ti, pues.
2: ¡Loca!
0: O sea, tú quieres irte de este mundo solo, nada más, sin un retrato tuyo.
2: No quiero nada. Mejor sola y compañera.

0: ¿Ah? Dice, ellos no reproducen, pero aumentan, dice. Mándale saludos a FK, al DJ FK. Para que te mande saludos, FK. Mándale saludos. Saludos para la gente entonces que nos están escuchando, gracias. Ahora sí, empezamos a habilitar los teléfonos fijos, atención. 925-40-94-3, al toque, vamos. Última llamada y nos vamos. ¿Qué cosa? Vamos a regalar una torta gracias a nuestros amigos de Multitortas y Pastelería Anita. 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
1: Domingo.
0: El Chino Chancho al...
1: Palo.
0: Qué seriedad de Teddy en ser para contestar. Aló, buenos días.
1: Aló, buenos días.
2: Aló.
1: Aló, buenos días. ¿Cómo está?
2: Buenos días.
1: ¿Con qué hablamos?
0: ¿Con quién hablamos, brother?
1: ¿Con qué hablamos?
2: Amigo, está llamado de acá, de Cahuide.
0: ¿Cahuide?
2: Sí, de Cahuide.
0: Listo, brother, cuéntanos, a ver, ¿quieres inscribirte? ¿Quieres saludar? Adelante, por favor.
1: Saludo.
2: Quiero que manden un saludo para la gente de Cahuide, que estamos de aniversario, amigo.
0: Están de aniversario la gente de Cahuide. Ya, a ver, para que la gente pueda ubicarse, ¿en qué parte está ubicado Cahuide?
2: Cahuide de San Juan de Porongo a 10 minutos.
0: Ah, de San Juan Porongo, por cierto, ¿no? Ahí está.
1: Vamos, Tony.
0: Manda saludos.
2: Sí, quiero que el 21 es el día central y la gente la va a estar con besito sensual.
0: ¿Besito sensual?
2: Sí, besito sensual, el tiro llega al 21.
0: Ah, me parece muy bien, mano. ¿Eh? Entonces, a pasarlo bonito en esta fiesta. ¿Nos estás escuchando por qué frecuencia? ¿99.3 o 103.7?
2: 103.7.
0: Ah, chévere, estás en el dial de Nuevo Progreso. Muy bien, brother, la radio que escuchas, fuerte y claro, feliz aniversario, Cahuide.
2: Radio Milenio, amigo.
0: Gracias por llamarnos. Ahí está la que te...
2: Le invito a Teddy que venga acá a Cahuide para el aniversario.
0: Ah, ¿quiere que Teddy se vaya a Cahuide?
2: Sí, pregúntale, ya. A ver, ¿tú puedes ir?
0: Ya, Teddy, a ver, depende de ti, a ver. ¿Cómo va a ser? ¿Aceptas o no aceptas esa invitación?
1: Ya, la acepto igual.
0: ¿Vas a ir?
1: Sí.
0: Ya, le tienen que venir a recoger y llevar y todo lo demás, ¿ah?
1: ¿Qué dice?
0: Dice que va ahí con su corona todo, dice Teddy, ¿ah? Para que lo puedan atender bien, por favor, porque ella es la ganadora ya del certamen de belleza de Miss Cahuide. Ya, muy bien, entonces ya quedamos. Entonces, ¿cuándo es? El 21, ¿no?
1: El 21.
0: Ya, listo, 10 días de acá, Teddy, te movilizamos, te llevamos y te dejamos ahí para que vivas, ¿ya?
1: ¡Ya! Yo me voy para tu hijo.
0: Listo, brother, las radios que escuchas.
2: Gracias.
0: Está la gente de Cahuide, la máxima. En su aniversario. Cahuide como San Juan de Porongo, pues. Como llena progreso, como llena progreso. Mucha felicidad para toda esa gente que está ahí en esa hora de la mañana. Seguimos. ¿Cuánto para? 1, 2, 3, 4, 5, 6. A ver. Tenemos media caja de chelas, media cajita de cerveza, Pachamanca a la piedra, gracias al recreo.
1: El bosque.
0: Tenemos un riquísimo chanchito al...
1: Palo.
0: Gracias al chino chancho al...
1: Palo.
0: Donde te gusta el...
1: Palo.
0: ¡Ay! Ese Teddy, ¿no? Al toque, nada, ¿no?
1: Viejito ya, pobrecito.
0: Saludo para DAFK. Hoy día va a estar trabajando en minutitos nada más en el chino chancho al palo, ¿no? Ahí va a estar, ¿no?
1: Ay, ahorita ya no va a haber nada.

0: Voy a repetir los números: 925-40-90-43. Repito, 925-40-90-43. Es la única línea habilitada para que la gente pueda contactarse con nosotros y puedan anotarse y llevarse los premios que tenemos aquí en la radio, ¿ya? ¿Cómo dices? Pégate al micrófono, quiere escucharte.
1: No, ¿cómo así me conocen ellos?
0: ¿Cómo así te conocen? Te conocen porque te quieren conocer, pues, Teddy. Ese es el detalle. Quieren conocerte en vivo y en directo. Si eres guapa, bonita, todo. Y como tú eres una guapísima que vas a ir con tu corona, vas a ir con tu banda, vas a ir con tu banda de fúnebre, pues, para que digan. Salud para Chi, para Hortensia, para Brian y Suiza, para Alberto, para Julisa, para Kay, para Luz la princesita, para Tony Araujo Paredes, para DAFK. Salud para Thaís, para Normis, muchas gracias. Teddy, salud para quienes, a ver.
1: Saludo para mi amiga Marigüita, cumpliendo su cumpleaños.
0: ¿Ah, sí? Salud para también para la juguería La Gran Fruta.
1: Gracias a...
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0: 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Hay gente que les gusta el jugo no helado, ¿no, Teddy?
1: Por ahí. A ver, está viniendo fuerte gripe, ¿no?
0: Sí, pues.
1: Fuerte gripe está viniendo. Dame un paleta,
0: ¿Tu mamá ha sabido que tú eras Teddy en realidad? Antes que se vaya, ¿en serio?
1: ¡Loca!
0: No, dime la verdad.
1: Mi mamá sabía.
0: ¿Sabía que eras?
1: Sí.
0: ¿Varón? Sí, pues.
1: Mi papá no sabía.
0: O sea, tu mamá sabía y tu papá no sabía. Y ahora sí sabe tu papá.
1: Ahora sí sabe.
0: Ahora sí sabe. Yo que tu papá te saco el ancho, en serio, ¿ah?
1: Mi potea. Cuando estás.
0: Que este te di la muerte, en serio, ¿ah? No tiene remedio. Casi llegando a la parte final, chicos. Última llamada y nos vamos, ya te digo. Nos vamos con la música.
1: Mi nombre.
0: Y regresamos con mucho más aquí en Milenio. 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
1: El
0: a.
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0: Diferente a.
1: A toda.
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Son las 11 de la mañana con 42 minutos. A los chicos que están comentando, FK, por favor. Ya saben que las cuentas del TikTok son muy peligrosas, por favor. Hay que tener mucho cuidado quizá con los vocabularios y todo lo demás, por favor, ¿ya? Son las 11 de la mañana con 42 minutos. Nosotros llegamos a la parte final. Señoras y señores, vamos con el sorteo respectivo de todos los premios en esta hora de la mañana.

0: Son las 11 de la mañana con 43 minutos. Vamos con el sorteo respectivo. También el Nuevo Progreso, también estamos conectados. Ya en un minutito nada más. Nos desconectamos también ahí, ¿eh? ¡Súbelo! ¡Súbelo! ¡Súbelo! ¡Súbelo! ¡Súbelo!
1: ¡Súbelo! ¡Súbelo! ¡Súbelo! ¡Súbelo!
0: Ya, ahora sí, Tay, nos vamos. Gracias por su atención. Vamos con el sorteo respectivo ahora sí de...
1: El sorteo ahora.
0: Sorteo, sorteo. Vamos con la última casi llamada. Aló, buenos días. ¿Con quién hablamos?
1: Aló.
2: Con Sayuri, Sayuri Castillo Paredes.
0: Uy, uy, uy, un ratito, ratito, ratito. Ya, ahora sí. ¿Cómo te llamas, me dices? Sayuri.
1: Sayuri.
2: Sayuri Castillo Paredes.
0: Castillo
1: Paredes.
2: Paredes. ¿Me puedes hacer anotar a mi mamá?
0: Ya.
2: Karina Paredes Juzga.
0: Paredes
1: Juzga.
2: Juzga.
0: Juzga. Listo.
2: Y a mi hermano también.
0: Ya.
2: Alison Rodríguez Paredes.
0: Alison Rodríguez
2: Paredes.
1: Paredes.
0: Paredes.
1: Muy la radio se escucha. Gracias.
2: Radio Milenio diferente a todas.
1: No, para mí. Gracias.
0: Muy bien, nos vamos. Gracias por su atención, señoras y señores.
1: Chicos,
0: llegamos a la parte final.
1: La ya no... próxima ya. Va el lunes.
0: Sí. A toda la gente que nos están escribiendo también en nuestras redes sociales, en el TikTok. Estamos también en las frecuencias como en Progreso, en los 103.7 FM.
1: En Tocache también.
0: En Tocache estamos en los 99.3 FM. ¿Ya?
1: Y de Bellavista también, ¿no?
0: No, todo solamente Tocache y Nuevo Progreso nada más.
1: Tocache y Progreso.
0: Sí.
1: Esos dos nomás.
0: Itman Yandel, también se está anotando. Yandel Ramírez.
1: Ramírez.
0: Carrión. Listo. Bien,
1: ya,
0: no, vamos.
1: El sorteo ya, ¿no?
0: Sí, vamos con el sorteo. Muy bien. Vamos a regalar el primer premio. Atención, se va el primer premio. El sistema de moto. Atención. Sistema de moto, atención a todas las personas que están escuchándonos en esa hora de la mañana. Para moto lineal, ¿eh? Atención, persona ganadora o ganadora de su sistema de moto para que se vaya a recoger en Estructura Domingo.
1: A las 3 de la tarde.
0: A las 3 de la tarde.
1: Con su DNI.
0: Con su DNI. Persona ganadora o ganadora de esta hora de la mañana es nada más y nada menos. Mari Leiva y Ginio. Gracias a Sistema de Moto.
1: Domingo.
0: Esto vaya a recoger en Estructura y Representaciones domingo. Hoy día, ¿ya?
1: Hoy día. A las 3 de la tarde.
0: 3 de la tarde, sí.
1: Con tu DNI, por favor.
0: Vamos con la Pachamanca La Piedra. Atención, la persona ganadora de su Pachamanca La Piedra para que vaya el día de mañana al Recreo El Bosque. Claribel Ramírez Valky. Es la persona ganadora de su su Pachamanca La Piedra. Piedra. Mañana al mediodía. Vamos con la media caja de cerveza. 3 cervezas cada uno. A ver. ¿Quién se quiere llevar sus 3 cervecitas? Para que se vaya el día de mañana. Lisset Dávila Tahuacho. A ver, repito. Lisset Dávila. Escuche bien, ¿ah? Lisset Dávila Tahuacho. Es la persona ganadora de sus 3 cervecitas.
1: 3 cervecitas.
0: Mañana en el Recreo del Bosque.
1: El Bosque.
0: Vamos con la siguiente de 3 cervezas. Atención, la persona ganadora de sus 3 chelitas.
1: Betty.
0: A ver, Jennifer Flores Peña. Repito. Jennifer Flores Peña. Sus 3 chelitas.
1: 3 cervezas. El Bosque.
0: Vamos con la... el Chancho al Palo. A ver... El riquísimo chanchito al palo. Gracias a nuestros amigos del chino chancho al palo. El consumo, ¿dónde es?
1: En el mismo local.
0: En el mismo local, por favor. En el mismo local.
1: Igual el Recreo también, ¿no?
0: Sí, en el mismo local, por favor. Es el consumo del riquísimo chanchito al palo. La persona ganadora, atención, es Alinson Rodríguez Paredes. Se acaba de ganar su chancho al palo. Ahora sí, vamos con el ganador de la riquísima torta. Es la persona ganadora en esa hora, Macarena Cristina Palacios Hernández. Repito, Macarena Cristina Palacios Hernández se acaba de ganar su
1: torta. Es a las 3 de la tarde, 4 de la tarde, por ahí, ¿no?
0: Sí, puede recoger a las 3 o 4 de la tarde. Ya
1: con tu DNI, por favor.
0: Sí, con su DNI. Teri, nos vamos. Gracias, amigo.
1: Gracias, Tony. Gracias a todo el periódico. Cacho, que no, si quieres salir con tu moto,
0: si vas a salir a una discoteca,
1: claro,
0: ¿no?
1: Claro, así. Y puede ir con un motocar, ¿no?
0: Claro, pagando mejor.
1: Pagando,
0: ¿no?
1: Mejor. No me gusta.
0: Si manejes, no tomes.
1: No tomes, por favor.
0: Y si vas a manejar, no tomes, pues.
1: No tomes, chicos, por
0: Y si
1: favor.
0: Tomas, lo manejes.
1: Es tu salud.
0: Cuida tu salud, te lo dice nuestro amigo Teddy.
1: Gracias.
0: Muy bien.
1: Muchas
0: Ahora
1: gracias.
0: Sí. Nos vamos, gracias, Teddy.
1: Gracias, Tocache.
0: Nos vamos, gracias, Tocache, por estar con la radio, por estar todos los días con nosotros. No se olvide que mañana vamos a estar conectados con el partido entre Tocache, Tocache Municipal de Guairanga y el equipo, nada más y nada menos, de Municipal de Chacos.
1: Chaco,
0: mañana,
1: el Huánuco, ¿no?
0: Sí, mañana a las 3 en punto de la tarde.
1: El Huánuco y Tocache también acá el estadio es...
0: No te entiendo, a ver, explícate, a ver, un poquito, a ver.
1: No, el estadio de Tocache es Maguala.
0: Mañana no hay partidos en el estadio de Tocache.
1: No.
0: Mañana juega el equipo, los equipos tocachinos, Constructores de Uchiza, Juventud de Bella, que
1: Bella.
0: Es de Tingo María.
1: De Tingo María, acá de Tocache. Acá
0: vamos. Me estás confundiendo, no. Teddy.
1: Ay,
0: ya, escúchame. Así está, mira. Yo estaba pues transmitiendo el domingo pasado a Teddy. Mañana el equipo de Uchiza va a jugar en Tingo María a las 3 de la tarde. Mañana en Tingo María. El equipo de Municipal de Guairanga juega mañana también en la ciudad de Huánuco, en la localidad de Ambo. Ahí va a jugar el equipo de Municipal de Guairanga.
1: Ay, no.
0: Así que mañana los equipos...
1: Chicos, suele suerte, ¿no?
0: Los equipos...
1: Tiene buena suerte los dos equipos representantes de Tocache.
0: Se van fuera de Tocache ahora.
1: Ahora fuera.
0: Se van a Tingo María y a Huánuco.
1: Huánuco.
0: Muy bien, gracias. Nos vamos. Permiso.
1: Bye, bye.
0: Gracias, Chino Chancho al Palo. Gracias, Recrea el Bosque. Gracias.
1: Gracias, Domingo. Gracias,
0: Anita. Gracias, la casa de Javier.

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2: En Millennium, la hora exacta son las 12 en punto.
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1: Ahora se viene esta canción para ti. Feliz aniversario, canto andino.

0: éxito. Fresa salvaje para toda la gente que gusta bastante esta canción buenísima que suena a nivel
1: 12:41.
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0: 1 y 14.
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0: 1:34. 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

0: 1:42.
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1: 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Y ahora son las 2:00.
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agradeciendo a mi Dios Todopoderoso por darnos esa oportunidad más, estar nuevamente en este día y en este horario. Un saludo para todos mis hermanitos, mis cumpitas, mis ñaños, mis beshi que ya están escuchando una luz en la oscuridad de tu hermano Antuquito Watangari. 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

corazón. 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¿A ese pupuloncillo que tanto las has amado, las has querido, y que de noche a la mañana se ha ido con otra mujer, se ha ido con otro hombre, dejando a sus pequeños hijos, dejando a ese hogar, a esa familia que tantos tiempo ha vivido, que ha vivido construyendo, y que de noche a la mañana se llega a destruir, hermano mío? Por eso recuerda, mío, que en esta tierra terrenal existe. Vemos cara, pero no vemos corazones. Como dice ñaño, existe la brujería, existe la maldad, existe aquella persona que te quiere ver jodido, te quiere ver postrado en una cama, todo

esta persona, ñaño, te quiere ver destruido, te quiere ver arruinado, te quiere ver tumbado, te quiere ver, hermanito mío de mi corazón, andando como un loco por la calle, andando por ahí pidiendo como limosna, ñaño. Hermano mío, sientes que un hijo está viviendo estos casos que mayormente la gente que te quiere ver destruido, la gente, ñaño, que te quiere ver mayormente andando, vendiendo tus cosas, andando como un loco siguiendo a esa pobre mujer o a ese varón que de noche a la mañana se ha destruido, hermanito mío de mi corazón. 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Ahí, hermano mío, quiero entrar al fondo de tu corazón. Quiero entrar, ñaño mío, a ese afligimiento de tu problema. Y yo estoy para ayudarte. Estoy para ayudarte, hermano mío, de mi corazón. Hoy día viernes,

llenándome de muchos lugares, ñaño, trayendo a estos enfermos, trayendo a estas maicitas por culpa de la brujería. Hasta llegan a hincharse, ñaño, tu barriguita. ¿Quién no va a hinchar tu barriga, ñaño, cuando te trabajan con lupuna? Te trabajan con ese árbol hechicero que de noche a la mañana empieza a hinchar tu barriga, a ser como un bombito. Y de ahí de noche a la mañana empiezas a afligirte, a desesperarte. Empiezas a vender tus cosas, tus animales, tus terrenos, por ver la mejoría de tu cuerpo, por ver la mejoría de tu felicidad, de tu familia. 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No se vaya a equivocar. Ven, conózcame a través de mi San Pedro, a través de mi chonta, mis cantos, a través de mis silbos y de mis danzas, a través de mis espíritus santos que están en el campo santo. Yo estoy haciéndote ver ese daño, esa cosa que te tiene en tu cuerpo andando como hormigueo, a esa cosa que mayormente te tiene hincada la parte de la rodilla, las piernas te tienen anudado, sientes que la cabeza que ya se cae, se emborracha, como si fuera que hayas tomado unas cuantas copas. Hermano mío, el brujo te trabaja a través de tu cuerpo, a través de tu foto, a través de tu aura, a través de tu sueño. Tenga bastante cuidado. Por eso, hermano mío, ven, visítame, Guauquisito.

este problema, hermano mío. Te hablo de corazón. Ven, visítame a esta bella ciudad. A esta bella ciudad de Tocache, donde que nosotros realizamos, ñaño, a través de nuestro ayahuasca. Lo hacemos volver a esa muchacha. Le hacemos regresar. Así que tanto está odiado, tan despreciado, ñañito mío, con nuestros encantos, de nuestros secretos aromáticos, de nuestros perfumes que nosotros preparamos. Estamos para ayudarte, para destruir, limpiarte esa casa, ese hogar que vives salada, vives aburrida. Esa familia que muchas veces llora por ti, que muchas veces, hermano mío, de mi corazón, a veces no sabes qué hacer, te desesperas. Muchas veces, ñaño, hasta tienes ganas de matarte, hasta muchas veces tienes ganas de suicidarte, porque piensas que el problema no puedes solucionar, no puedes solucionar a esa enfermedad. 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Por eso, hermano mío de mi corazón, recuerda, recuerda, hermana mía, que en esta tierra existe la brujería, existe la brujería, existe la cochinada. Así como te odian, así como desean tus cosas, ñaño. Por eso, hermano mío, usted puede venir a visitarme a Tocache. Ahí va a encontrarme, papito lindo, dando los remedios, los secretos, para que esta muchacha llegue a ser feliz, llegue a ser una persona de bien, para que no vaya a estar riendo la gente de tu felicidad o de tu desgracia. Por eso, hermano mío de mi corazón, todos los días nosotros atendemos, paisita. Todos los días, Wauki, estamos atendiendo, ñaño.

visita, cuando tiene problemas un terreno, o tiene problemas con algún lindero, algún terreno, alguna casa que te quieren quitar, usted venga nada más, tráeme un poco de tu tierra, tráeme un poco de tu tierra y tráeme su nombre de esa persona que te dice que te quiere quitar o quieres vender ese terreno. Hermano mío de mi corazón, en pocos tiempos, en pocos días, usted sabe solucionando tu problema. ¿Sabes por qué te digo? Porque yo, hermano mío de mi corazón, yo te hago unos trabajos, no palabras. Usted va a saber, ñaño, lo que es real. Y te voy a hacer ver cómo se llama esa persona, quién te ha robado, quién es lo que para entrando cada rato a tu terreno a robar tus cosas, a robar, ñañito mío, de tus frutos que tanto sufres y lloras, y tanto sol y lágrimas.

0: yo te digo la persona, ¿quién? ¿Quién es la persona que te lleva odio? ¿Quién es la persona que te siente que quiere que mueras? ¿Que quiere que usted te alargue de tu esposo? Siento que en las cartas me dice Ñaño, pero más en mi ayahuasca, Bautisito, compita Ñaño. Recuerda, Ñaño, que todos los días estamos en Radio Milenio y estamos también, mi Ñañito, Guauquisito, que mucha gente están escuchando en Radio Universo, una radio muy sintonizada. Y gracias, hermano mío, gracias, Señor, que has abierto las puertas de esta emisora radial, Radio Universo, y también para mi amigo Tony, de la Radio Milenio, 99.3 FM, muy escuchado, mi Ñaño. Y ahí estamos atendiendo todos los días, como siempre, de las 8 de la mañana hasta las 9 de la noche. No te sientas solo, no te sientas derrumbado, no te sientas ya de estar en esas cuatro paredes, encerrado, sin buscar una solución. Por eso está tu hermano consejero, una luz en la oscuridad, que vengo trayendo conocimiento de mi selva, de mis bosques y de muchos lugares, Ñaño, que nosotros conocemos de nuestra comunidad nativa. Hermano mío de mi corazón, van a dar un ratito, Ñaño, que vamos a escuchar nuestra musiquita y nuestra publicidad. A ver, Ñañito, por favor, un ratito, deja de dormir, Ñañito, deja ya de estar ahí agarrando esa cobija, Ñaño. A ver, manito de mi corazón, suelta la propagandita, Ñaño, de curanderismo que estamos haciendo realidad en este tocache.
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0: Hermano mío de mis corazones, papito lindo, Peshi, cumpita, deja ya de sufrir, deja de llorar, hoy es el momento, deja tus orgullos y deja que la otra persona no quiere que vengas a visitarme o dice que no, que por acá, usted venga, Ñaño, usted no me traiga dinero, solo tráigame tu fe, Ñaño, tráele ese enfermito. Tráele ese muchacho que está por ahí botado por la calle consumiendo esa droga, perdiéndose, andando todo cochinito, dando pena a la gente, Y a usted, ñañita, que andas como una falsa moneda de hombre en hombre y nunca llegas a ser feliz. ¿Cuántas señoritas han venido a visitarme, ñañito? Don Atunquito, don Atunquito, me dice, ñañito, ayúdame. Yo he tenido mi familia, he tenido mi hogar, he tenido mis hijos, pero he destruido por perseguirle a un más joven, por perseguirle a una persona con más dinero. El dinero no te va a hacer feliz. Por eso recuerda, hermano, existe los alejamientos, el asqueo, existe mayormente donde que usted te destruye, ñaño mío, a través de tu foto, a través de tu aura y a través de tu sueño. 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Usted venga con confianza, venga con fe. No te sientas vencido, no te sientas derrotado, ñaño, por esa enfermedad. Si sientes que tu familia te odia, te aborrece, venga, ñaña, para que tú puedas recuperar esa pequeña familia que usted te sientes ya destruido o te sientes alejado, ñaño mío. 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O quieres de repente abrir algún recreo turístico, ñaño. 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Tenemos, ñaño, también la famosa pusanga. La pusanguita, ñaño, que puedes conquistar hasta 6 hembras, ñaño. Porque este remedio, ñaño, este secreto, este aceite, es del aceite colorado del bujeo, mi ñaño. Este aceitito, ñaño, usted te echas. A veces, ñaño, usted ya estás gastando tu platita, dando regalitos, dando sorpresas, pero usted nunca llegas a olerle todavía ni siquiera su perfume, ni siquiera un besito, ni siquiera te da la mano, de lejos en lejos. Pero usted ya sigues gastando y nunca lo puedes conquistar. Por eso, hermano, con este secreto, con este pusanguita o el huesito de la tanrilla, con solamente mirándole a través del huesito 3 veces, esta muchacha se aloca. Viene desesperado a topar tu puerta. Jorgito, Pepito, ¿qué ha pasado? No sé, de noche a la mañana estoy pensando por ti, pero no sabes que a través del hipnotizante, de la tanrillita, el huesito, que mucha gente ya le conoce y que muchos mis paisanos ya la han llevado, la pusanga también, ñañito, ya la han llevado. Y muchos me dicen, me agradecen, ñaño. Hasta de muchos lugares me vienen trayendo mi pescadito, ese pescado trucha. Qué rico, mi ñaño, muy agradecido. Un abrazo a todos mis amigos, mis paisitas que me traen mis antojos. Bien, amigo, ha sido, ñaño, un día muy importante, un día viernes. 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Bien, mi ñañito, mil disculpas. O algunas cosas, o algunas palabras. A veces, ñaño, yo no tanto pronuncio bien, peñaño, porque yo, pehuau, quinacaino, cupucanga, soy de la selva, mi ñaño. Bien, mi ñañito, Dios la bendiga a cada uno de sus hogares. Permiso.
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0: 2 y 45.
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13: El Millennium, la hora precisa, son las 3 en punto.
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1: Qué lindurita que lo gozan hoy.
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0: 3 y 42.
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18: En Millennium, el tiempo son las 4 en punto.
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0: 4 y 29.
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0: 4 y 37.
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0: 4 y 42.
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2: 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Son las 5 con 00 minutos.
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0: 5 y 17.
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0: 5 y 27.
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0: 5 y 44.
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6 y 14. 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

0: 6 y 42.
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0: mientras que en el mundo estamos y la vida dura, siempre en peligro estamos de la gente mala, envidiosa y vengativa, que valiéndose del malero brujo y hechicero, destruyen tu vida y la de tu familia,
1: separándote del ser que amas, acabando con tu negocio y enfermándote gravemente, hasta enlutar